Jacques Offenbach, seguidamente compartimos la obertura de La Belle Hélène o La Bella Elena con libreto de Henri Meilhat y Ludovic Halévy. Esta opereta en tres actos fue estrenada por primera vez en el Théâtre des Variétés de París el 17 de diciembre de 1864 con Hortense Schneider y José Dupuis en los papeles principales. Fue un éxito inmediato tanto de público como de crítica, estrenándose poco después en otras capitales como Viena, 1865, Berlín el mismo año, Londres, 1866, Chicago, 1867 o Nueva York, 1871. El argumento es sencillo. La reina Helena de Esparta, hastiada por su matrimonio con el apático rey Menelao, descubre de nuevo la ilusión del amor al conocer al apuesto príncipe Paris, hijo del rey Príamo de Troya, y aunque su amor es imposible, tras muchas idas y venidas, logran estar juntos, desencadenando con ello la guerra de Troya. Interpreta esta versión de La Bella Helena de Offenbach la BBC Philharmonic Orchestra bajo la batuta del maestro Jean-Pascal Tautier.

0: La BBC Philharmonic Orchestra, bajo la batuta del maestro Jean-Pascal Tortillet, interpretaba la obertura de la opereta La Bella Elena de Jacques Offenbach.
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0: La Gran Duquesa de Gerolstein, título original en francés La Grande Duchesse de Gerolstein, opereta del estilo opéra bouffe, en tres actos con música de Offenbach y libreto en francés de Henri Meillac y Ludovic Halévy, narra una historia crítica y satírica sobre el militarismo irreflexivo, estrenada apenas 3 años antes de la guerra franco-prusiana, siendo luego prohibida. Su protagonista es una joven y tiránica gran duquesa que aprende que no siempre se puede salir con la suya. La Gran Duquesa de Gerolstein se estrenó el 12 de abril de 1867 en el Théâtre des Variétés de París, organizada al igual que El Caso de la Bella Elena, protagonizada al igual que en el anterior Caso de la Bella Elena por la diva Hortense Schneider, coincidiendo con la Exposición Universal de 1867. A su estreno asistieron el emperador Napoleón III, Eduardo VII de Inglaterra, el zar Alexander II de Rusia, el emperador de Austria Francisco José y Otto von Bismarck de Prusia, entre otros. Fue estrenada en Londres meses después y también fue presentada en New York y otros lugares, y aún es una obra que se representa en los teatros del mundo. Después de levantarse su prohibición, volvió a los teatros. Su reestreno tuvo lugar en 1978 con Régine Crespin en el papel titular. Luego, en el 2004, se presentó en el Teatro del Châtelet de París, dirigida por Marc Minkowski y Laurent Pilly, con Felicity Lott, y en Los Ángeles con Frederica von Stade. Otras intérpretes fueron Huguette Durango, Lucia Valentini Terrani e Isabel Vernet. La Gran Duquesa de Gerolstein se representa poco, pero en su tiempo causó sensación y fue una de las tantas responsables de los dolores de cabeza de Offenbach, quien no solo lleva la ironía y el desenfado a la escena teatral, sino que los cargaba sobre sus propios hombros en la vida privada, razón por la cual estuvo preso en varias ocasiones. Escuchamos entonces su obertura en versión de la Boston Pops Orchestra, dirigida por Arthur Fiedler.

Hemos escuchado la obertura de la opereta La Gran Duquesa de Gerolstein en versión de la Boston Pops Orchestra dirigida por Arthur Friedler. España no solo ha dado grandes músicos, sino que ha inspirado con sus sones y ritmos a grandes talentos del mundo, como es el caso de Manuel Chabrier en Francia o Nikolai Rimsky-Korsakov en Rusia. Es indiscutible la influencia de la opereta francesa en la zarzuela española de mediados y finales del siglo XIX, por lo menos en lo que a música se refiere. Los compositores y letristas españoles se inspiraron en ella y la adaptaron a su idiosincrasia, costumbres, cultura, folclore. Fue una mixtura acertada, un camino que fuera delineado por el gran reformador Francisco Asenjo Barbieri. Ruperto Chapí, Alicante 1851, Madrid 1909, es uno de los más renombrados autores de zarzuela. Nacido en el seno de una familia de escasos recursos económicos, ya ejecutaba música a los 8 años y a los 16 se traslada a Madrid, donde se convierte en discípulo del maestro Emilio Arrieta. Chapí es reconocido por ser el creador de exitosas zarzuelas como La Revoltosa, La Bruja, La Gran Vía o El Rey que Rabió. En El Tambor de Granaderos, zarzuela en un acto y 3 cuadros con libreto de Emilio Sánchez Pastor, Chapí nos muestra un madrileñismo resplandeciente con inspiración musical de la opereta francesa. La obra fue aclamada en su estreno, acaecido en el Teatro Eslava de Madrid, el 16 de noviembre de 1896. La pieza se desarrolla un día antes de la huida de España del rey José Bonaparte y narra la historia de amor entre Gaspar, un condenado a muerte por ser fiel a los Borbones, y Luz, su amada, huérfana a cargo de un tutor que quiere apoderarse de su fortuna, motivo por el cual quiere internarla en un convento de monjas. En este programa de oberturas de operetas y zarzuelas, les invitamos a escuchar el preludio de El Tambor de Granaderos de Ruperto Chapí, a cargo de la Gran Orquesta Sinfónica, bajo la batuta del maestro Ataulfo Argenta.

0: Hemos escuchado el preludio del Tambor de Granaderos de Ruperto Chapí a cargo de la Gran Orquesta Sinfónica bajo la batuta del maestro Ataulfo Argenta.
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0: Marucha, obra de Amadeo Vives, con libreto en español de Luis Pascual Frutos, se estrenó en Madrid, primero como zarzuela, en el Teatro de la Zarzuela de Madrid, el 28 de mayo de 1914, y al año siguiente, aunque con menos aceptación de público, fue presentada entonces como ópera en dos actos, siendo una de las creaciones más conocidas del repertorio zarzuelístico. Es considerada también como una impulsora de la ópera española. El estreno de Marulla fue clamoroso. Se dice que Vives, en esa primera función para público, salió a hombros de un sector del público asistente. Battistini y Montesanti la llevaron a Italia y al Party Theater de Nueva York. Gracias a Marulla, Vives recibió aplausos, homenajes, fiestas y elogios. Incluso en 1923 se realizó una película muda de igual título, protagonizada por Florian Rey. Una segunda fue realizada en 1969 por Juan de Orduña, utilizando la partitura completa, dirigida por Federico Moreno Torroba, y las voces de Dolores Pérez y Josefina Cubeiro, Luis Sagibela y Julio Julián. En un prado de Galicia, Marulla, una joven pastora, canta por el amor que siente por Pablo. Ambos se encuentran y se confiesan su amor, pero Rufo, el capataz, sorprende el idilio de los pastores, que escapan corriendo al verle. Los tutores han encargado a Rufo que cuide y proteja los amores de los primos Rosa y Antonio, pero Rufo piensa que se trata de un papel impertinente. En el siguiente segmento musical, les ofrecemos el preludio del acto segundo de Marulla, de Amadeo Vives, en versión de la Banda Sinfónica Musical de Madrid, bajo la batuta del maestro Enrique García Asensio.

Hemos compartido el preludio del acto segundo de Marulla de Amadeo Vives en versión de la Banda Sinfónica Musical de Madrid bajo la batuta del maestro Enrique García Asensio. La zarzuela La boda de Luis Alonso o La noche del encierro es un sainete lírico en un acto dividido en tres cuadros, en verso, con música de Jerónimo Jiménez y libreto de Javier de Burgos. Se estrenó en el Teatro de la Zarzuela de Madrid el 27 de enero de 1897. Como en Luisa Fernanda, el corazón de la pieza analiza un conflicto tan humano como recurrente, y ello es como a veces el amor se confunde con la admiración, así como otras, el amor no es tal y solo es un disfraz de cierto interés específico. La acción de la obra tiene lugar en Cádiz, donde está a punto de celebrarse la boda del maestro de baile más famoso de la ciudad, Luis Alonso, que se casa con una mujer mucho más joven que él. El bailarín siente celos de Gravier, expareja de María Jesús, lo que provoca que Gravier les gaste una pesada broma en la boda gritando que hay una estampida de toros. Los invitados y el propio Luis Alonso salen huyendo. Gravier y María Jesús se quedan así solos y él le reprocha que se case con alguien tan viejo. De esta zarzuela compartimos seguidamente su célebre intermedio por la Orquesta Nacional de España dirigida por Ataulfo Argenta.

0: Hemos presentado el intermedio de la boda de Luis Alonso por la Orquesta Nacional de España, dirigida por Ataulfo Argenta.
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0: Nos despedimos por el día de hoy. Lo hacemos con el galop infernal de la opereta Orfeo en los infiernos, del compositor germano-francés Jacques Offenbach. Será hasta la próxima y gracias por su preferencia.

Después de la Gran Vía, Federico Chueca estrena Agua, Azucarillos y Aguardiente, una zarzuela en un acto, género chico, como el anterior, con libreto de Miguel Ramos Carrión, estrenada en el Teatro Apolo de Madrid el 23 de junio de 1897. La obra se mantuvo en el Apolo y después, durante el verano, pasó al Teatro Príncipe Alfonso y a mediados de septiembre de ese año volvió al Apolo. Llegó a las 200 representaciones sin interrupción. En 1897, con la función número 100, se le ofreció un homenaje a sus autores Chueca y Ramos Carrión. Durante años se mantuvo en las carteleras de otros teatros de España y de Hispanoamérica, llegando a formar parte de casi todos los repertorios líricos. Es una de las obras que mejor representan al entrañable género chico. Para despedirnos del maestro Federico Chueca por hoy, vamos a escuchar su coro de barquilleros en versión de la Orquesta y Coro de Radio y Televisión de España, bajo la batuta de Enrique García Asensio.

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Ettore Bastianini, programa número 4. Bienvenidos a la etapa final del homenaje que hemos venido realizando las semanas anteriores al gran barítono italiano Ettore Bastianini, cuya memoria e interpretaciones de numerosos papeles operísticos perdura para siempre y lo inmortaliza junto a otros grandes de la lírica. La última representación que el cantante de Siena diera al público, ya en un estado de salud totalmente quebrantado por el cáncer de garganta que le fuera diagnosticado en 1962, fue en el Met de New York el 11 de diciembre de 1965. En esa oportunidad, Bastianini cantó el papel del marqués Rodrigo de Poza en la ópera Don Carlos, uno de sus roles más queridos. Finalmente, el gran barítono italiano abandonó este mundo en la localidad de Sirmione el 25 de enero de 1967, habiendo sucumbido a la enfermedad terminal que lo afectara. Fue sepultado en Siena, su ciudad natal, y una calle de la misma ostenta el nombre de Via Ettore Bastianini, privilegio que el gran cantante mereciera sin el más mínimo indicio de duda. Volviendo a la época de su debut como barítono en el año 1952, al año siguiente la ópera de Hamburgo le ofreció un contrato para interpretar el rol de Michele en la macabra ópera en un acto Il Tabarro de Giacomo Puccini, la que pertenece al famoso tríptico, junto con el drama religioso Suor Angelica y la cáustica comedia Gianni's Kiki. Il Tabarro fue creada por Puccini y su libretista Giuseppe Adami dentro del estilo de El Gran Guignol francés, como una sombría tragedia ambientada en los sórdidos bajos fondos de las orillas del río Sena, en París. Los artistas se inspiraron en la obra teatral Le Pelande, La Capa, estrenada en 1912, del escritor Didier Gold, que había gozado de gran popularidad con la crítica y las audiencias parisinas. La ópera se estrenó junto con las otras dos ya mencionadas el 14 de diciembre de 1918 en el Metropolitan Opera House de New York. Su lenguaje musical es mucho más avanzado que otras obras anteriores, continuando por el camino trazado en 1910 con su genial La Fanciulla del West, también compuesta para el Met de New York. La potente aria Hai ben ragione, que canta Luigi y su posterior dúo con Giorgetta, son dos claros ejemplos de la magistral escritura vocal por parte del compositor de Lucca, quien nunca cesa de deleitarnos con su fuente de inspiración melódica. Sin embargo, Puccini reservó su música más dramática para el personaje protagónico, Michele, un simple dueño de una barcaza anclada en el río Sena. Michele, de 50 años de edad, según el libreto de Adami, se halla en un terrible momento de su vida. Luego de haber contraído nupcias con Giorgetta, que es 30 años menor que él, y de tener un matrimonio feliz hasta la pérdida de su pequeño hijo, sospecha ahora que Giorgetta le es infiel con un amante cuya identidad desconoce. El personaje cobra importancia a partir de la mitad de la ópera. Sus momentos culminantes son el dúo con su esposa, el temible monólogo Nulla Silencio, en el que escucharemos resplandecer a nuestro Bastianini, y la escena final de contornos siniestros. Vamos a ofrecer seguidamente la versión integral de Il Tabarro, representada en la ciudad de Hamburgo el 21 de junio de 1953, con la orquesta de la Norddeutsche Rundfunk, dirigida por Mario Cordone. El elenco se detalla seguidamente. Michele, Ettore Bastianini, barítono. Giorgetta, Nora de Rosa, soprano. Giorgetta, Nora de Rosa, soprano. La frugola Ebeti Cozzi, mezzo soprano. Luigi, Salvatore Puma, tenor. Il Tinca, Angelo Mercuriali, tenor. Vendedor de canciones, Luigi Alva, tenor. Il Talpa, Heraldo Coda, bajo. La acción de Il Tabarro transcurre en una barcaza anclada en el río Sena, a principios de 1910. Es cerca del atardecer. Luigi, Il Tinca e Il Talpa, tres estibadores de muelles, descargan las últimas bolsas de cemento. Es la hora de terminar de trabajar y Giorgetta, la bella mujer de Michele, mucho más joven que él, pregunta a su esposo si puede llevar bebidas a los trabajadores. Él se muestra conforme, pero no se une a ellos debido a que ella rechaza sus besos. Los estibadores comienzan a bailar al ritmo de la música de un organillero en el muelle. Luigi, uno de ellos, baila un rústico vals con Giorgetta. Pletórico de celos, Michele nota que Giorgetta se siente atraída por el joven Luigi. Al oír el regreso de Michele, la breve fiesta culmina abruptamente. Il Tinca, otro de los estibadores, ahoga sus penas en el alcohol, hallándose ebrio casi siempre. En un típico arioso dramático, Luigi le da la razón. Es mejor no pensar, agachar la cabeza y erguir la espalda.
El trabajo escasea y Giorgetta y Michele discuten cuáles de los estibadores deben ser despedidos. Ella prefiere que sea cualquier otro excepto Luigi, a pesar de ser esta la primera elección de Michele. Aparece Frugola, que ha ido a recoger a su marido el talpa, uno de los estibadores. Por el camino va revolviendo la basura de las calles de París en busca de algo de valor. Ella muestra a todo el mundo los frutos de andar hurgando en la basura en París y reprende a los hombres por beber. Luigi lamenta la suerte que le ha tocado en la vida y la Frugola canta su deseo de, algún día, comprar una casa en el campo a la que puedan retirarse ella y su marido. Luigi y Giorgetta están juntos un momento. Ambos cantan un dúo recordando a Belleville, el suburbio parisino en el que los dos nacieron. Los estibadores se marchan, salvo Luigi, que pide a Michele que lo despida y que le permita desembarcar en Rouen. Pero Michele le convence de abandonar tal idea, ya que la pobreza es mayor en dicha ciudad. Cuando están a solas, Giorgetta le pregunta a Luigi por qué pidió ser despedido. Este responde que porque no puede compartir su amor con Michele. Ambos reconocen su amor mutuo. Él promete ir a verla en secreto al barco por la noche, pero deberán hallar una señal para dicho encuentro, por lo que acuerdan que la misma será un fósforo que ella encenderá en el momento oportuno. Para entonces, Luigi parece decidido a matar a Michele y huir con Giorgetta, como lo expresa en un arioso hiperdramático, Folle di gelosia, el cual exige al tenor sostenidas notas en las regiones agudas de su registro. Michele sufre recordando con Giorgetta pasados tiempos felices, el cariño que su esposa sentía por él y por el niño que juntos procrearon. En aquellos tiempos pasados, los tres se refugiaban bajo su capa. Michele se halla también preocupado por el hecho de que él es mucho mayor que su joven esposa. Giorgetta se retira supuestamente a dormir, mientras que Michele exclama: «Sgualdrina, prostituta». En su reflexivo monólogo, Michele se pregunta si su esposa aún le será fiel y qué será lo que la ha cambiado tanto. Pasa lista mentalmente a todos los hombres con los que han compartido sus vidas, pero rechaza a todos ellos como improbables candidatos, incluyendo a Luigi, que poco rato antes le solicitara ser despedido. Apesadumbrado, prende un fósforo para encender su pipa. Luigi, viéndolo desde lejos, cree que es la señal de Giorgetta. Se oyen pasos en la pasarela del barco. Luigi camina con confianza por la cubierta, creyendo que es su amada quien ha dado la señal convenida. Michele lo sorprende y lo obliga por la fuerza a confesar que ama a Giorgetta durante la posterior lucha que sigue al violento enfrentamiento entre los dos hombres. Michele estrangula a Luigi y lo envuelve en su capa, es decir, el tabarro que da nombre a la ópera. Giorgetta regresa a cubierta fingiendo remordimiento y pide a Michele que la perdone. Le recuerda a su esposo cómo él solía decir que todos llevamos una capa que esconde algunas veces alegrías, otras dolores. Y otras veces un delito, añade Michele, invitándola a venir bajo su capa. Michele abre violentamente su capa. El cadáver de Luigi cae a los pies de la horrorizada Giorgetta, a quien Michele obliga a colocar su rostro contra el amante muerto.

0: Con esta macabra conclusión, culminamos nuestro homenaje al sagrado ícono de Ettore Bastianini. La próxima semana, a la misma hora, Voces Íntimas presenta en forma integral la Misa de Requiem en re menor, compuesta en 1835 por Gaetano Donizetti, ante el fallecimiento de su colega el compositor siciliano Vincenzo Bellini. Se trata de una auténtica rareza vocal dentro de la producción del genial compositor bergamasco, que deseamos de todo corazón compartir junto a ustedes la próxima semana en nuestro habitual espacio de todos los jueves. Los esperamos entonces, como siempre. Muy buenas noches.
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11: Seguidamente, de Pierre Boulez, Francia 1925, Alemania 2016, se escucha Sonata número 2 para piano. Detalles: primero, extrêmement rapide, encore plus vive; segundo, lent; tercero, modéré, presque vive; cuarto, vive, très modéré, très librement. Interpreta al piano Idil Biret.

0: de Pierre Boulez era sonata número 2 para piano, que interpretó Idil Viret.
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3: Qué bueno es ver que cada septiembre, año a año, se reproducen cada vez más marchas por la diversidad en distintos puntos de todo el país. Eso es una señal muy buena que da Uruguay, como las ha dado creación de leyes que cuidan el derecho de toda la ciudadanía. Leyes que han surgido sobre todo por el trabajo de la sociedad civil organizada, de los colectivos, de la ciudadanía toda, de activistas que han entregado su vida para que todas las personas tengan los mismos derechos en Uruguay, y así han surgido las leyes antidiscriminación, la ley de reproducción asistida, la adopción por familias homoparentales, la unión binaria, el matrimonio igualitario, y la ley integral para personas trans, que aún falta mucho por trabajar con esta ley en particular, y el Estado es uno de los que está en el debe. Aún así, son leyes muy importantes y que ponen a Uruguay a nivel internacional en un marco de cuidado de su ciudadanía que es muy importante y relevante. Y por eso está bueno que en septiembre tengan visibilidad y sirva y aporte para continuar trabajando en la consolidación de los derechos, y que definitivamente Uruguay va para adelante y no va a dar un solo paso atrás en ninguno de estos temas. Así que viva septiembre, viva la diversidad, viva la igualdad para todas las personas, viva el amor.
2: Sergio Miranda, docente y exdirector de la Secretaría de Diversidad de la Intendencia de Montevideo.
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Seguidamente, sonata en re menor para viola da gamba y bajo continuo de Johann Schnepp. Movimientos: primero vivace, segundo balletto, tercero corranda, cuarto gavotta, quinto sarabanda y sexto giga. Interpreta el conjunto instrumental Tweedement Cabinet.

El conjunto instrumental Tweetnemen Cabinet ha interpretado sonata en re menor para viola da gamba y bajo continuo de Johann Schnepp. De Héctor Berlioz llega obertura de las óperas Beatriz y Benedicto por la orquesta de San Diego. Dirige Joab Talmy.

De Héctor Berlioz se ha escuchado Obertura de la ópera Beatriz y Benedicto por la Orquesta Sinfónica de San Diego bajo la batuta de Joab Talmi. En el siguiente tramo, primero de Manuel María Ponce Estrellita y más tarde de Felipe Villanueva, Vals Poético, interpreta la orquesta del Festival de México bajo la batuta del maestro Enrique Batis.

Se ha escuchado a la Orquesta del Festival de México, dirigida por Enrique Batis, primero Estrellita de Manuel Ponce, y más tarde Vals Poético de Felipe Villanueva. Concertino en sol menor para flauta y orquesta de cámara de Johann Wilhelm Wilms. En flauta, Jackson, con la Orquesta de Cámara de la Radio Nederland y la dirección de Thierry Fischer. Sus tiempos: primero Allegro, segundo Larghetto, tercero Rondo Allegro.

De Johann Wilhelm Wilms hemos escuchado Concertino en sol menor para flauta y orquesta de cámara. En flauta ha estado Jacques Zoon con orquesta de cámara de Radio Nederland y la dirección de Thierry Fischer. De Modest Mussorgsky, piezas número 1, Gursuf, y número 2, Capricho, de la obra En la costa sur de Crimea y una lágrima, al piano, Yuen Yando.

De Modest Mussorgsky se ha escuchado piezas número 1, Gursuf y número 2, Capricho, de la obra En la costa sur de Crimea y una lágrima, al piano Yune Yando. Seguidamente de Johann Stamitz, Sinfonía Opus 3, número 2, en re mayor. Llega en versión de la Orquesta de Cámara de Nueva Zelanda, bajo la batuta de Donald Armstrong. Sus tiempos, primero presto, segundo andantino, tercero menuetto, cuarto prestísimo.

de Johann Stamitz, se ha escuchado Sinfonía Opus 3, número 2, en re mayor, por la Orquesta de Cámara de Nueva Zelanda, bajo la batuta de Donald Armstrong. Les invitamos a escuchar a continuación Sonata Opus 99, en fa mayor, de Johannes Brahms, en violonchelo, Jérôme Pernod, en piano, Laurent Bachal. Detalles: primero allegro vivace, segundo adagio afectuoso, cuarto allegro appassionato, quinto allegro molto.

de Johannes Brahms, se ha escuchado Sonata Opus 99 en Fa mayor. En violonchelo, Jérôme Pernod, al piano Laurent Vachal. De Jan Sibelius presentamos Luo Notar, poema sinfónico, por la soprano Elisabeth Sedenström y la Orquesta Filarmonía, bajo la batuta de Vladimir Ashkenazy.

0: De Jan Sibelius hemos escuchado Luonnotar, poema sinfónico, por la soprano Elisabeth Swedenström y la Orquesta Filarmonía dirigida por Vladimir Ashkenazy. De Hector Berlioz llega Obertura de las óperas Beatriz y Benedicto por la Orquesta de San Diego, dirige Joab Talmi.
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0: De Otto Luening, a continuación, Leyenda para oboe y orquesta. En oboe solista, Erik Larsen, con la Orquesta Filarmónica de Oslo, bajo la batuta de José Cerebrier.

de Otto Luening se ha escuchado Leyenda para oboe y orquesta. En oboe, Erik Larsen, con la Orquesta Filarmónica de Oslo. Ha dirigido José Cerebrier. De Ludwig van Beethoven, primer movimiento, grave, allegro ma non troppo, del quinteto en mi bemol mayor, opus 16, para piano, oboe, clarinete, corno y fagot. Sus intérpretes, al piano, Arnaldo Pizzolante, en oboe, Lido Guarnieri, en fagot, Filiberto Núñez, en clarinete, Mark Friedman, en corno, Ramiro Ramírez.

De Ludwig van Beethoven se ha escuchado primer movimiento grave allegro manotropo del quinteto en mi bemol mayor opus 16 para piano, oboe, clarinete, corno y fagot. Fueron sus intérpretes el pianista Arnaldo Pizzolante en oboe, Lido Guarnieri en fagot, Filiberto Núñez en clarinete, Mark Friedman en corno, Ramiro Ramírez. En este tramo del programa se escucha aria La mamma morta de la ópera Andrea Genier de Umberto Giordano, interpretada por la soprano Gena Dimitrova. Más tarde de Francesco Cilea, aria Ecco, respiro. Io son l'umile Angela de la ópera Adriana Lecouvreur, interpretada por la soprano Fiamma Izzo D'Amico. Más tarde de Alfredo Catalani, aria Even Ne andrò lontana de la ópera La Wally, interpretada por la soprano Gena Dimitrova. Interpreta la orquesta de la radio de Múnich.

0: Hemos escuchado en esta parte del programa a la orquesta de la radio de Múnich, primero de Humberto Giordano, aria La mamma morta de la ópera Andrea Genier, interpretada por la soprano Gena Dimitrova, luego de Francesco Gilea, aria Eco, respiro, Io son l'umile Angela de la ópera Adriana Lecouvreur, interpretada por la soprano Fiamma Izzo d'Amico. Finalmente, de Alfredo Catalani, aria Eben, ne andrò lontana, de la ópera La Wally, interpretada por la soprano Gena Dimitrova.
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0: Seguidamente de Benjamin Britten, Matines Musicales, segunda suite sobre temas de Rossini, Opus 24, por la Orquesta Filarmónica Nacional, dirigida por Richard Boninch. Detalles, marcha, nocturno, vals, pantomima, moto perpetuo.

De Benjamin Britten se ha escuchado Matinés Musicales, segunda suite sobre temas de Rossini, opus 24, por la Orquesta Filarmónica Nacional, bajo la batuta de Richard Boninch. A continuación, la Orquesta Filarmónica de Cámara de Polonia presenta de Józef Fiala, concierto en si bemol mayor para oboe y orquesta. En oboe solista Ingo Goritzky, sus tiempos primero allegro assai, segundo adagio, tercero rondó allegretto.

0: De Joseph Fiala se ha escuchado concierto en si bemol mayor para oboe y orquesta, en oboe solista Ingo Goritzky con la Orquesta Filarmónica de Cámara de Polonia.
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5: La marcha siempre fue algo muy central en nuestra organización porque justamente es un evento que sirve para nuclear estas luchas de muchos puntos de vista y con muchas organizaciones distintas, no solamente de la diversidad sexual, sino también de organizaciones de discapacidad, organizaciones afro, movimiento estudiantil, movimiento sindical, obviamente feminista. Y justamente esta diversidad en la composición de esta marcha, esta diversidad donde encontramos una forma de juntarnos para manifestarnos, tanto en formato más tradicional de marcha, protesta reivindicativa, pero en unos formatos que escapan a lo que era las formas de lucha y de marchar que tenemos en nuestro país y que es mucha impronta muy de la diversidad en general. Y desde ahí lo que estuvimos haciendo fue intentar hacer que la marcha cada vez sea más grande. Había temas que convocaban un montón y que se hacía mucho más visible cuando es un tema específico, reivindicar y luchar por el matrimonio igualitario, por la ley integral para personas trans. 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
2: En el comienzo del espacio, Santa Cruz de Picarigua, de Evencio Castellanos. Interpreta Orquesta Sinfónica de Venezuela, con dirección de Carlos Chávez.

Santa Cruz de Picarigua de Evencio Castellanos, nos ofrecía la Orquesta Sinfónica de Venezuela, con la dirección de Carlos Chávez. Ahora por Radio Clásica, Suite Cuarto Centenario de Mozart Camargo Guarnieri. Interpreta Orquesta Sinfónica de Louisville, con dirección de Robert Whitney.

Suite Cuarto Centenario de Mozart Camargo Guarnieri nos ofrecía la Orquesta Sinfónica de Louisville con la dirección de Robert Whitney. Escucharemos ahora de Alfonso Leng La muerte de Alcino, poema sinfónico basado en texto de Pedro Prado. Interpreta Orquesta Sinfónica Nacional Juvenil con dirección de Guillermo Rifo.

La muerte de Alcino, de Alfonso Leng, poema sinfónico basado en texto de Pedro Prado, interpretaba Orquesta Sinfónica Nacional.

0: Nacional Juvenil, dirigida por Guillermo Rifo.
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0: Seguidamente, Danzas Urbanas número 1, de Eduardo Alonso Crespo. Interpretan Andrea Merenson en fagot e integrantes de la Orquesta Filarmónica de Buenos Aires, con la dirección de Alberto Merenson.

Danzas Urbanas número 1 de Eduardo Alonso Crespo nos ofrecían Andrea Merenson en fagot e integrantes de la Orquesta Filarmónica de Buenos Aires con la dirección de Alberto Merenson. Y ahora los invitamos a escuchar Fantasía Concertante de Heitor Villa-Lobos. Interpreta Orquesta de la Sociedad de Violonchelos de Brasil con dirección del compositor. Movimientos: Allegro, Lento, Allegretto Scherzando, Molto Allegro.

Fantasía concertante de Heitor Villa-Lobos nos ofrecía la Orquesta de la Sociedad de Violonchelos de Brasil con la dirección del compositor. Seguidamente, variaciones sobre un tema de tango de Luis Llaneo. Interpreta Orquesta Sinfónica de Venezuela, dirección Yasha Orenstein. Su detalle: Preludio, In Memoriam, variación 1, 1900, variación 2, Intermezzo, variación 3, Allegro, variación 4.

Variaciones sobre un tema de tango de Luis Llaneo nos ofrecía la Orquesta Sinfónica de Venezuela con la dirección de Yasha Orenstein. Seguidamente, homenaje a Héctor Villalobos de Juan José Castro. Interpreta Orquesta Sinfónica del Sodre con dirección de Pedro Ignacio Calderón.

0: Homenaje a Héctor Villa-Lobos, de Juan José Castro. Interpretaba la Orquesta Sinfónica del Sodre, con la dirección de Pedro Ignacio Calderón.
1: Friedrich Bruck, Sinfonía número 2, para orquesta y piano. Al piano, Matti Mikalai, con la Orquesta Sinfónica Nacional de Estonia. Director, Paul Mägi. Sus tiempos: primero sostenuto e tenebroso, segundo vivo, tercero largo.

0: del compositor de la semana, Friedrich Bruch, se ha escuchado, Sinfonía número 2 para orquesta y piano, por el pianista Mati Mikalai y la Orquesta Sinfónica Nacional de Estonia, dirigida por Paul Mägi.
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3: 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Comencé mi transición como en el 2021 más o menos, cuando junto con mi mamá descubrimos el colectivo TVU. En ese momento yo vivía en el interior del país, para ser más específico en Melo, Cerro Largo, y la verdad fue bastante complicado hacer que se cumpla la ley allá. Al principio tuve que ir a 33 para comenzar el tratamiento de hormonización, para ver a un simple endocrinólogo que atendiera mi caso, porque en Cerro Largo no había nadie que supiera de lo que yo le estaba hablando. Y nada, todo esto gracias a la ayuda del colectivo que nos dio la mano. Y luego con los meses, mi madre y yo nos volvimos referentes de TVU en Cerro Largo, y así fuimos batallando hasta que por fin se pudo abrir una policlínica de diversidad en ese departamento. Y no fue fácil, pero se logró. El camino de mi transición fue un poco complicado también, sobre todo en la educación y la salud. 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
1: Alexander, referente de Trans Voice Uruguay.
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En la Puerta del Sol ahora, concertante para flauta, corno y cuerdas de Alan Rosethorne. En flauta Conrad Marshall, en corno Rebecca Goldberg, con la Orquesta de Cámara Northern y la dirección de David Lloyd-Jones.

de Alan Rawthorne se ha escuchado, concertante para flauta, corno y cuerdas. En flauta ha estado Conrad Marshall, en corno Rebecca Goldberg, junto a la orquesta de cámara Northern y la dirección de David Lloyd Jones. De Johann Sebastian Bach, cantata de Adviento Nuncom der Heiden Heiland, BWV 61, texto y melodía del coral de Martín Lutero. Interpreta Collegium Vocale y la orquesta es dirigida por Felipe Gerrevege.

De Johann Sebastian Bach se ha escuchado cantata de Adviento Nunquam der Heiden Heiland, BWV 61, texto y melodía del coral de Martín Lutero, por Collegium Vocale y orquesta dirigida por Felipe Gerrevege. De Giovanni Battista San Martini, escuchemos ahora Concertino a 4 en sol mayor por ensamble Ajalia. Movimientos primero alegrísimo, segundo andante alegrino, tercero alegrísimo.

De Giovanni Battista Sammartini se ha escuchado Concertino a cuatro en sol mayor por ensamble Aliaia. Presentamos ahora Concierto en re menor para oboe, cuerdas y bajo continuo de Georg Philipp Telemann. En oboe solista Heinz Holliger con la orquesta de la Academia de San Martín en los Campos bajo la batuta de Iona Brown. Sus tiempos adagio, allegro, adagio, allegro.

De Georg Philipp Telemann se ha escuchado concierto en re menor para oboe, cuerdas y bajo continuo, en oboe solista Heinz Holga, con la orquesta de la Academia San Martín en los Campos, bajo la batuta de Iona Braun. De Georg Friedrich Händel, Alemania 1685-1759, Sinfonía en si bemol mayor para dos violines y bajo continuo. Intérpretes Kenneth Silito y Trevor Way en violines, Dennis Bigay en violonchelo y George Malcolm en clave. Movimientos: primero allegro, segundo adagio, tercero allegro.

De Georg Friedrich Händel se ha escuchado Sinfonía en si bemol mayor para dos violines y bajo continuo. Interpretó en violines Kenneth Slito y Trevor Way, Dennis Bigay en violonchelo y George Malcolm en clave. Concierto en la menor de Antonio Vivaldi, Italia, 1678-1741. Este concierto en la menor, para flauta dulce, dos violines y bajo continuo, es interpretado por el conjunto y giardino armónico. Los movimientos, primero allegro, segundo largo y tercero allegro.

De Antonio Vivaldi se ha escuchado concierto en la menor para flauta dulce, dos violines y bajo continuo por el conjunto Il Giardino Armónico de Johann Nepomuk Hummel, Austria, 1778-1837. Les ofrecemos Gran Rondó Brillante en sol mayor opus 126 para flauta y piano. Les Dauten Flauta al piano Carmen Picard.

De Johann Nepomuk Hummel se ha escuchado Gran Rondo Brillante en Sol Mayor, opus 126 para flauta y piano. Interpretó en flauta Lise Dost, en piano Carmen Picard. De Georg Philipp Telemann, Alemania 1681-1767, se escucha seguidamente Concierto en Fa Mayor por el conjunto de música antigua Köln bajo la dirección de Reinhard Goebel. Sus tiempos: primero grave, segundo vivace, tercero adagio y cuarto allegro.

de Georg Philipp Telemann hemos presentado Concierto en Fa Mayor por el conjunto Música Antigua Köln bajo la dirección de Reinhard Goebel. Quinteto en Mi bemol mayor para corno, violín, dos violas y violonchelo, índice Köchel 407, de Wolfgang Amadeus Mozart, Austria 1756-1791. Movimientos, primero allegro, segundo andante, tercero rondó allegro. Interpreta el conjunto Solistas de Berlín.

Era quinteto en mi bemol mayor para corno, violín, dos violas y violonchelo índice Köchel 407 de Mozart por el conjunto solistas de Berlín. Seguidamente de Vito Lutoslavski, Polonia 1913-1994, Mi Patria para orquesta, por la Orquesta Sinfónica de la Radio Nacional Polaca, dirigida por Vito Lutoslavski.

De Vito Lutoslavski se ha escuchado Mi Patri para orquesta por la Orquesta Sinfónica de la Radio Nacional Polaca, dirigida por el propio Vito Lutoslavski. De Gioachino Rossini presentamos ahora Sonata 4, número 5, en mi bemol mayor para cuerdas. Gioachino Rossini nació y murió en Italia entre 1792 y 1868. Interpreta esta sonata conjunto de Camerata Bern, con la dirección de Thomas Fury. Interpreta el conjunto Camerata Bern con dirección de Thomas Fury. Movimientos: primero allegro vivace, segundo andante, tercero allegretto.

De Gioachino Rossini se ha escuchado Sonata a 4, número 5, en mi bemol mayor para cuerdas, por el conjunto Camerata Bird y la dirección de Thomas Fiddy. Seguidamente, Fantasía en re mayor y Fantasía en mi menor e In nomine en sol menor de John Jenkins. Interpreta el conjunto Rose Consort of Viols.

El conjunto Rose Consort of Viols nos ha dejado de John Jenkins Fantasía en Re mayor, Fantasía en Mi menor e In nomine en Sol menor. Seguidamente de Alexander Glazunov, Rusia 1895-1936, les ofrecemos Concierto en la menor para violín y orquesta Opus 82. En violín Ilya Kala con la Orquesta Nacional de la Radio de Polonia, dirigida por Kamila Kolczynski. Movimientos moderato, andante sostenuto, allegro.

0: del compositor ruso Alexander Glazunov. Se ha escuchado concierto en la menor para violín y orquesta Opus 82, en violín solista ha estado Ilya Kala con la Orquesta Nacional de la Radio de Polonia, dirigida por Kamila Kolczynski.
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Escuchábamos a Cecilia Penades en el violín y Carmen Mariño en el piano, interpretando de Eduardo Fabini, Fantasía para violín y piano. A continuación, de Héctor Tosar, Divertimento para Quinteto de Vientos por el Conjunto Instrumental Montevideo. Movimientos, obertura, recitativo pastoral, tango y danza rústica.

Escuchábamos Divertimento para Quinteto de Vientos de Héctor Tosar por el Conjunto Instrumental de Montevideo. A continuación escucharemos Suite Cuadrada de Néstor de Holanda Cavalcanti por el trío Botello Freitas Fagerlande. Detalle: samba simétrico, modiña tonal, balsa quebrada y lloro enigmático.

Hemos escuchado al trío Botello Freitas Fagerlande interpretando de Néstor de Holanda Cavalcanti, Suite Cuadrada. Seguidamente, de Fabio González Zuleta, Sinfonía número 1, La Catedral de Sal, por la Orquesta Sinfónica Nacional de Colombia, dirigida por Olaf Rutz. Detalle: allegro, andante, allegro con ánimo y fuga maestoso.

Estimada audiencia, se realizará un corte de emisión por tareas técnicas. Luego del mismo, se reanudará la programación habitual. Gracias por vuestra comprensión.

Hemos escuchado Sinfonía número 5 de Pedro Ipucharriba, interpretada por la Orquesta Sinfónica del Sodre, dirigida por John Careu. A continuación, Concierto para piano y orquesta de Antonio Mastrogiovanni, por Elida Gencarelli al piano, junto a la Osodre, dirigida por Charles Dutoit. Detalle: 1 allegro, 2 andante con moto y 3 allegro con fuoco.

0: hemos escuchado Concierto para piano y orquesta de Antonio Mastrogiovanni, interpretado por Elida Gencarelli en el piano y La Usodre, dirigida por Charles Dutoit.
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El compositor de la semana, Bohuslav Martinů, Bohemia 1890-1959. Comenzamos el programa de hoy con Sinfonía número 6, Fantasías Sinfónicas. Interpreta la Orquesta Real del Concertgebouw de Ámsterdam bajo la batuta de Wolfgang Schwalisch. Movimientos: primero lento, segundo poco allegro, tercero lento.

De Bohuslav Martinu hemos compartido Sinfonía número 6, Fantasías Sinfónicas, a cargo de la Orquesta Real del Concertgebouw de Ámsterdam, director Wolfgang Spalich. De Bohuslav Martinu, escuchemos ahora Concierto para viola y orquesta, en viola solista Ribka Golani, con la Orquesta Sinfónica de Brno y la dirección de Peter Maag.

0: De Bohuslav Martinů se ha escuchado la Rapsodia Concierto para Viola y Orquesta, en viola, Ripka Golani, con la Orquesta Sinfónica de Berna y la dirección de Peter Maag.
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7: Del compositor holandés Friso van Wyk, nacido en 1974, escuchemos Nevermore is Forever. Interpreta Dowling Ensemble con la dirección de Arie van Beck.

0: Del holandés Friso van Wyk hemos escuchado Nevermore is Forever por Dolen Ensemble y la dirección de Arie van Buuk.
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10: Mi nombre es Fernando Frontán. Mirando para atrás, creo que hemos tenido un buen camino de legislación. Nos toca ahora defender esa legislación. Cuando ha habido un creciente aparición a nivel internacional, regional, de una derecha que camina hacia ocultar derechos, hacer desaparecer las conquistas, gran tarea de defender. Por otro lado, fortalecer con la presencia pública, con la presencia visible, sostener esta igualdad y caminar hacia espacios de mayor integración. Creo que muchas veces los colectivos hemos caminado y defendido nuestros derechos, pero no hemos desarrollado esa cultura integral. No nos hemos puesto al servicio, no nos hemos puesto a la integración general de la sociedad y hemos perdido un papel que era muy bisagra, muy importante en la sociedad, que era la de ser sociedad civil organizada y estar con una presencia de mayor incidencia. Nos quedan grandes desafíos por delante, nos quedan que se cumpla la ley integral trans en lo que hace a la integración de personas en el ámbito laboral y cultural. Nos queda mucho la educación sexual, la que se escribe con la mano y se borra con el codo. Y nos queda un gran activo de integración sociocultural que tenemos que seguir dándole. Pero, como dijera Homosexuales Unidos, no más virtudes pinchadas con alfileres, mariposas que sigan volando.
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16: ¿Qué tal? Amigas, amigos de Radio Clásica, estamos llegando al último día de la semana, el último día hábil, digamos. Ya estamos pisando el sábado y ya después viene el domingo. Y hemos tenido una semana de una intensa actividad cultural en todo sentido. Y ni les digo la que se nos viene, porque ya les voy anunciando que el martes 29 está en Montevideo, ni más ni menos que el autor francés Emmanuel Carrer en el Teatro Solís, y eso está concitando una enorme atención por parte de todos los que somos seguidores de su obra y que somos fanáticos. Y ya están medio como agotadas las localidades en el Teatro Solís para escucharlo, así que vamos a ver qué es lo que está pasando. El lunes les estaremos contando, porque bueno, hemos mandado también nuestra solicitud para escuchar a Emmanuel Carrer en primera fila y en, así, de primer oído. Estamos comenzando, no sé si ustedes escuchan, con la primavera porteña, porque comenzamos la semana con la primavera Vivaldi y ahora vamos a terminar con la primavera de Astor Piazzolla, porque seguimos en primavera, se está consolidando más la primavera y en definitiva parece interesante estas dos visiones musicales de la estación.

0: Y hablando de la primavera, hablando de música, en Maldonado, en la localidad de Manantiales, les recordamos que el sábado a la hora 18 tiene lugar el concierto de gala de la Orquesta y Residencia Internacional en Punta del Este, su primera edición, así se llama, que se desarrolla en la Fundación Pablo Achugarri, en la Sala 1 del MACA. Y por lo tanto, este concierto de gala, que es este sábado a las 6 de la tarde, presenta justamente Las Estaciones, un programa con dos obras emblemáticas, Las Cuatro Estaciones de Vivaldi, dirigido por la maestra Claudia Riero, Las Cuatro Estaciones Porteñas de Astor Piazzolla, con la dirección del maestro Ariel Britos. Les recordamos también, habíamos dicho que este mes tenemos mucha celebración. Bueno, está dando su cierre el ciclo de cine queer en Cine Universitario. Tenemos este domingo a la hora 20, Funeral Parade of Roses, la película japonesa de las cuales le hablé hace unos días. Y ya les anuncio, la última del ciclo es el martes 29, que va en dos vueltas, 17:30 y 19:45, una película brasileña del año 2002. Se llama Madame Satá y ocurre en el Río de Janeiro de los años 30. João dos Santos era pobre, hijo adoptivo, negro y homosexual confeso. Su ficha policial sumaba 3.000 peleas y 3 homicidios. Él, sin embargo, se defendía diciendo que no peleaba, que justamente era violencia porque lo atacaban. Bueno, para tener un juicio más exacto y ver realmente cuál es esa realidad, Cine Universitario está cerrando este ciclo de cine queer este martes 29 en dos vueltas, 17:30, 19:45. Y les recordamos entonces que este viernes 25, hablando justamente de la diversidad del cine queer, es la marcha de la diversidad tanto en Montevideo como en Rivera. Ya otras localidades del interior tuvieron sus propias marchas y Montevideo es a las 18:30, el punto de reunión es la Plaza Libertad, y en Rivera es allí, en ese límite medio difuso entre Rivera y Santana do Livramento. Seguimos con sugerencias para este sábado 26 a las 20:30, es decir, a las 8:30 de la noche. María Dodera presenta nuevamente su obra Lady Macbeth. La presenta en el Teatro Estela de Italia. Ustedes supieron que ya estuvo por el interior, estuvo en el Teatro Escayola con muchísimo éxito. Bueno, María Dodera dirige esta obra, que es un unipersonal teatral, que tiene dramaturgia de Diego Araújo y actuación de Sebastián Silvera Perdomo. Nos propone una lectura contemporánea de uno de los grandes clásicos de William Shakespeare. La obra establece un audaz paralelismo entre Macbeth y la política estadounidense de los años 60. Toma como eje el asesinato de John Fitzgerald Kennedy para reflexionar sobre mecanismos de poder, ambición y las conspiraciones que operan detrás de la escena. Es una propuesta política y profundamente humana que demuestra la vigencia de Shakespeare 4 siglos después. Una obra que interpela al público desde la complejidad de sus personajes y deja abiertas las preguntas sobre el poder, la manipulación y las zonas oscuras de la condición humana. Ustedes verán por qué hablamos de los clásicos, ¿no? Digo, Shakespeare sigue teniendo vigencia, y también les hablaba de la ópera de 3 centavos de Brecht, que nuestro amigo Calderón le puso un punto más de vigencia en la ciudad de Buenos Aires. Pero ahora no nos vamos a quedar en eso, porque dijimos que esta semana es también la semana que los niños y los adolescentes tienen su receso en materia de estudios. Y en Tacuarembó, el Centro Cultural Escayola presenta para el sábado y para el domingo una obra cada día. El sábado a la hora 16, el Teatro La Casa Infantil presenta Julieta, ¿qué plantaste? Una divertida historia para disfrutar en familia. Julieta, la mulita y el zorro hacen un trato para compartir los frutos de una cosecha. Pero el zorro parece tener otros planes. Entre engaños, sorpresas, música y mucho humor, esta obra, basada en el cuento de Susana Olaondo, invita a grandes y chicos a vivir una tarde de teatro. Una cosecha, un trato y una sorpresa que el zorro no se va a olvidar. El sábado 27, a la misma hora, a la hora 16, también en el Centro Cultural Escayola, tenemos en el Teatro para Infancias Parque Rodari. La obra también está basada en el cuento de Susana Olaondo, en el mismo cuento de Julieta, la mulita y el zorro, pero obviamente es otra versión. El zorro acá parece un poco haragán y quiere engañar a su vecina. Y Julieta, bueno, se va a defender de alguna manera porque capta que hay algo que no está actuando el zorro con mucha honestidad. Esta obra tiene mucho humor y tiene también música para disfrutar de toda la familia. Pero para los que no quieren ir al teatro, no quieren ir al cine y quieren de alguna manera hacer una salida, bueno, les voy a proponer una salida que además es absolutamente libre y gratuita, que vienen hasta la Ciudad Vieja a la fotogalería del Teatro Solís. Tiene un recorrido libre, se llama Permanencia y Cambio, y son obras y también ideas que han pasado en los 170 años del Teatro Solís. Es una manera también de celebrar la existencia de este teatro uruguayo. Ellos dicen que el Teatro Solís no pertenece al pasado, que habita en la continuidad de la vida pública y cultural de Montevideo. Al conmemorarse estos 170 años, esta exposición propone una inmersión en su devenir histórico a través de una cuidada selección de piezas documentales y artísticas que desarman la vieja idea del patrimonio como un objeto estático o sagrado. ¿Y de dónde sale el título de la exposición, de la muestra? Bueno, Permanencia y Cambio es una expresión que señalaba en aquel entonces el arquitecto Mariano Arana, quien fuera intendente de la ciudad de Montevideo, del departamento de Montevideo, de la ciudad de Montevideo. Nuestra mejor contribución, decía en su momento Mariano Arana, es la de contribuir a un proceso que otros podrán retomar y eventualmente continuar, asumiendo la valoración crítica de lo hasta aquí obtenido. A las ciudades las hace la gente, sus pobladores, en un proceso acumulativo y continuado de permanencia y cambio. Ahí el título de la fotogalería de la muestra, con un recorrido libre que lo pueden hacer de martes a domingo. Acuérdense que los lunes el Teatro Solís descansa el teatro y descansan también su personal.
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0: Y voy a seguir contándoles algo que vi en la ciudad de Buenos Aires. Como les dije varias veces, estaba transcurriendo el Festival Internacional de Buenos Aires, el FIBA, y bueno, había muchísimo para ver y obviamente uno tiene siempre muchas ganas de quedarse. Pero bueno, bastante afortunada he sido de todo lo que pude ver y aprovechar. Entre las cosas que vi, que fue muy importante, vi una obra que se llama Dorian, con dirección, iluminación y escenografía de el renombrado Robert Bob Wilson. Y tenía en este caso dos intérpretes lituanos, Danius Bonovas y Mantas Senlekas. Bueno, para muchos de ustedes de repente Dorian les recuerda a Dorian Gray, y no están equivocados, exactamente. Es una reversión inspirada en el retrato de Dorian Gray. Y en este caso dice el personaje de Dorian: soy el mejor retrato de los tiempos modernos. Y esto podría ser una síntesis del despliegue de imágenes, conceptos, sonidos envolventes y teatro inmersivo que fue este gran estreno del FIBA. Y realmente Dorian fue el peso más fuerte que trajo esta nueva edición. les digo para que sepan nomás que es un festival que existe desde 1997 y que llegan elencos de todos lados e incluso uruguayos, como estuvimos oyendo a Gabriel Calderón con su ópera de Tres Centavos. Pero en este caso vamos a hablarles de este espectáculo ideado y dirigido por Robert Vaught Wilson, uno de los grandes referentes de la escena contemporánea mundial. Este director, ¿por qué pasó a la historia? Bueno, porque en realidad es esas figuras que aparecen en el debate público sobre el estatuto del arte y dicen: una obra también puede ser esto. ¿Por qué les digo esto? Porque, bueno, a mí, mucha gente, les voy a confesar, se levantaba. Es decir, la obra no es fácil, es compleja. Obviamente está hablada en inglés y en lituano. El inglés, obviamente, muchos podíamos entenderlo, pero el lituano difícilmente. A su vez, estaba subtitulada, pero el subtitulado aparecía a los costados de la pantalla o de acostado en escenario, vamos a decir, para que no interfiriera con lo que se ve. Y en realidad, después estuve leyendo, bueno, es un teatro donde la iluminación es para Wilson mucho más importante que la historia en sí misma. Esta composición visual de sus espectáculos tiene un nivel de detalle casi que más importante que el de un pintor, y está asociada a sonidos envolventes y a los cuerpos de los artistas. Aquí lo que veíamos era dos actores excepcionales que funcionaban en principio como uno. Sí, porque aparecía primero uno, después aparecía el otro, pero en una primera instancia dudábamos cuál era cuál, hasta que finalmente veíamos que efectivamente eran dos. ¿Por qué funcionaban como los dos lados de una persona? Y realmente se volvían indistinguibles, como yo les decía. Representaban obviamente los dos estados de la vida. Uno es joven, seductor, narcisista y bailarín. El otro aparece endurecido, casi petrificado y tenebroso. Los dos son delgados, de rostros angulosos, con un maquillaje blanco, y tenían unos largos tapados negros con guantes blancos que le daba una estética. Ahí está, la estética sí la compartían, por eso también era a veces difícil ver cuál era cuál. La novela de Wilde y los aspectos de la biografía del escritor aparecen en escena, por ejemplo, el tiempo que estuvo Wilde preso por ser homosexual y su caída, por lo tanto, del ambiente social. También incluyen una tercera historia, que es central, que es la obra del pintor Francis Bacon, cuyos cuadros están atravesados por cuerpos que deseaban y eran víctimas también de violencia y deformación. Este argumento es bastante huidizo y, ya les decía, es difícil de seguir. Aparece, sí, el relato de Dorian Gray, el hombre que consigue conservar eternamente su belleza mientras su retrato envejece y registra su corrupción. Pero nada está contado de manera lineal, por eso es más difícil de seguir. Las historias se superponen y además muchas veces aparecen epigramas al estilo de Wilde. Dice: los infieles conocen las tragedias del amor mucho mejor que los fieles. Les reitero, era difícil seguir los textos, son muchos y extensos, y con momentos nos recomiendan los críticos que como espectadores nos entreguemos al fluir de imágenes surrealistas, preciosistas y delirantes que propone este artista, que con mucha valentía se animó, como decíamos, a darle un volantazo al canon del arte. ¿Por qué? Porque en definitiva decía: esto también es arte, y bueno, no sigue los cánones de lo que está protocolizado. Yo les traje la música para que escucharan, que se llama Birman Wood, que se refiere, incluso busqué porque se llama Woods of Birman, que se refiere a dos cosas muy diferentes, ¿no? La palabra Birman, al elemento histórico o literario en Escocia, o a una reconocida banda de pop rock alemana. Se acordarán que Birman es el famoso bosque de la tragedia de Macbeth de Shakespeare. Volvemos otra vez con los clásicos, los hemos tenido permanentemente presentes en esta semana, todos reversionados. Escuchemos, por lo tanto, este My Own Master, Woods of Birman, banda alemana de pop y rock alternativa, formado en Dresden en el año 2011, y su nombre es una referencia directa. Tenemos entonces My Own Master, mi propio jefe, mi propio maestro, mi propio master, como podríamos decir hasta en broma en español.

para terminar, y como sigue en cartel y ahora va a seguir con doble horario, un horario más tarde como estuvo hasta ahora, a las 9 de la noche, pero va a haber un horario más temprano para aquellos que no les gusta andar muy tarde en la noche por la ciudad o que tienen responsabilidades al día siguiente. Estamos hablando de La Odisea, la película dirigida por Christopher Nolan y que realmente ha batido el récord por todos lados. Se ha hablado de La Odisea y además lo más fantástico es que una librería cercana a mi casa me ha confesado que ha vendido más libros de Homero de los que ha vendido hasta ahora desde que tenía la librería. Estamos hablando de la librería Diómedes. Pero me gustaría que escucharan justamente la banda sonora de la película, porque es una banda sonora en particular, no es una banda sonora cualquiera. Fue compuesta por un músico sueco, Ludwig Göransson, y el álbum oficial fue lanzado al mercado por el sello Backlot Music y coincide justamente con el estreno del filme, que se estrenó el mismo día a nivel global. A nivel artístico, la partitura mezcla sintetizadores distorsionados y potentes ritmos electrónicos con instrumentos antiguos y orgánicos. Destacan el uso del tono Shepard, que es un efecto sonoro que genera una ilusión de aceleración constante para disparar la tensión dramática en las escenas de la guerra de Troya. El álbum oficial está en las plataformas como Spotify y Apple Music y consta de 22 composiciones orquestales y tema vocal de cierre. Para la banda sonora, escuchen esto, Nolan buscaba no incluir una orquesta. Por eso experimentaron con 35 gongs de bronce, cada uno con diferente forma y tamaño, y se grabaron con sintetizadores. Nolan sugirió usar el sonido de la lira para cuando Odiseo pulsa su arco y estaba particularmente interesado en el aulos, antiguo instrumento musical de viento de la familia de los oboes dobles, que está caracterizado obviamente por tener dos tubos, por eso oboes dobles, que se tocaban simultáneamente. Göransson utilizó ambos junto con instrumentos de bronce debido a la ambientación en la edad de bronce. Los músicos trabajaron en el diseño de réplicas funcionales del aulos y la lira, investigaron material de fuentes antiguas y hornos antiguas, en parte porque las lengüetas originales del audio ya no existían. Pareció interesante saber esto, porque además la película, ustedes saben que también fue filmada en analógico, en 70 milímetros, y que por lo tanto había muy pocas salas en el mundo donde se podía ver exactamente cómo él la había filmado. Cinemateca Uruguaya es de la que más se acerca, porque lo pueden ver justamente en las cámaras IMAX y lo pueden ver en 35, no en 70, pero se le acerca más. Y además me han dicho, porque todavía no he podido ir, justamente porque están agotadas las entradas, ahora con el doble horario me va a ser más sencillo, ponen el subtitulado fuera de la pantalla, que por un lado dificulta, ¿no?, leer la traducción, pero por el otro lado se ve toda la escena completa. Los orígenes de los instrumentos datan de los siglos VI al V antes de Cristo, y el músico y Göransson habían trabajado con arqueomusicólogos y etnomusicólogos que tenían una idea de cómo se podían usar y tocar estos instrumentos, y además viajaron al sur de Albania para capturar un estilo de canto folclórico tradicional llamado isopolifonía albanesa, que nunca se había escuchado en películas. Por lo tanto, la gran parte de la banda sonora comenzó con sonidos orgánicos del entorno de la película que se asemejaban a la naturaleza y le encapsulaban a la perfección. La banda sonora utiliza un ritmo pulsante que se acelera progresivamente para aumentar la tensión de las secuencias de la batalla troyana. Este efecto fue dotado por el actor Holland, quien interpreta a Telémaco después de visitar el set. Nolan explicó que esta técnica utiliza, como les decía, ese tono Shepard en el que un patrón rítmico parece acelerarse continuamente. La técnica fue desarrollada con Hans Zimmer durante la producción de Dunkerque, donde se utilizó para crear una sensación similar de aceleración implacable. Bueno, con la música de La Odisea, esta versión épica, nos despedimos hasta el próximo lunes
deseando que nuestras sugerencias hayan sido del agrado de ustedes.

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seguidamente de Wolfgang Amadeus Mozart, serenata número 9, índice Kegel 320. Interpretará la Orquesta Sinfónica de la Radio de Baviera, dirigida por Sir Colin Davis.

0: serenata número 9 en Zekegel 320 de Wolfgang Amadeus Mozart por la Orquesta Sinfónica de la Radio de Baviera, dirigida por Sir Colin Davis.
1: A continuación, de Felix Mendelssohn, la Sinfonía número 3 en la menor, opus 56, por la Orquesta de Cámara de Europa, dirigida por Nikolaus Harnoncourt.

Sinfonía número 3 en la menor opus 56 de Félix Mendelssohn, interpretó la Orquesta de Cámara de Europa, dirigida por Nikolaus Harnoncourt. Seguidamente de Edvard Grieg, concierto para piano en la menor opus 16, interpreta la Orquesta Filarmónica de Moscú, conducida por Kyung So Wong, al piano Enrique Graf.

0: Concierto para piano en la menor, opus 16 de Edvard Grieg. Interpretó la Orquesta Filarmónica de Moscú, conducida por Kyung-soo Wong. Al piano, Enrique Graff.
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7: ¿Cómo surge la ópera? Breve análisis realizado por Fernando Funes. Lo que comúnmente conocemos como ópera surge a finales del Renacimiento, en el siglo XVI, en la ciudad italiana de Florencia, como fenómeno cultural, político y social. Luego del arte trovadoresco, la adorable monodia cristiana o canto gregoriano medieval, la polifonía, es decir, el uso de más de una voz cantada o instrumental, hace irrupción en el mundo musical en aquel momento, pero llegando a saturarlo por su excesivo uso. Formas como el tropario de Winchester del siglo IX, con una sola voz cantante, o el organum del siglo XII, que emplea dos o tres voces superimpuestas, una cuarta o una quinta como intervalos musicales, llegan a utilizarse ampliamente hasta que la propia Iglesia Católica se alza con el fin de poner punto a dicha nueva tendencia musical. Es gracias entonces a la intervención de Giovanni Pierluigi da Palestrina, 1525-1594, que la polifonía es rescatada de su naufragio, principalmente por su Misa del Papa Marcello, compuesta entre 1562 y 1563, la cual emplea la melodía en manos de la voz superior, ajustando con rigor el ritmo del discurso musical. Dada la decadencia del arte musical en la Italia del momento, el helenólogo erudito en la cultura de la antigua Grecia, Girolamo Mei, comprende cómo es necesaria una reforma de la música vocal y un retorno a las raíces sembradas por la antigua tragedia griega. Estas nuevas estructuras emplearían una o varias voces con acompañamientos sencillos, mayormente acórdicos. Sus ideas son secundadas nada menos que por Vincenzo Galilei, 1520-1591, padre del célebre astrónomo Galileo Galilei, quien en 1582 compone su Lamento del Conde Ugolino, inspirado en el canto 33 de la Divina Comedia, alegando que la tragedia griega de antaño era probablemente más musical que declamada. Persiguiendo tales rumbos, un círculo de intelectuales humanistas, músicos y eruditos florentinos, conocidos como la Camerata Florentina, comienza en 1573 a reunirse en casa del noble Giovanni dei Bardi con el fin de llevar a cabo las nuevas propuestas musicales. A dicho privilegiado grupo pertenecieron asimismo el poeta Ottavio Rinuccini, autor de los textos de las dos primeras óperas, y los compositores Emilio de Cavalieri, Giulio Caccini, Pietro Strozzi y el propio

estructuras monofónicas y polifónicas, acuñando por primera vez el concepto operístico de recitar cantando. Asimismo, L'Orfeo presenta por primera vez una sinfonía introductoria, interludios orquestales, arias, duetos y pasajes de conjunto, anunciando ya lo que compondrían generaciones ulteriores. En 1600, el año del estreno de Eurídice de Peri, tiene lugar la boda entre María de Medici y el rey francés Enrique IV. A dicha celebración asiste el duque Vincenzo Gonzaga, gobernante de Mantua. Monteverdi, miembro de la corte de Gonzaga, queda profundamente impresionado por la obra de Peri. De allí surge como encargo entonces L'Orfeo, inspirada asimismo en mitos helénicos, siguiendo los pasos de la nueva escuela florentina y notable precursora del arte lírico del futuro. La ópera transita de tal manera por los barrocos tempranos y tardíos, luego por el clasicismo del siglo XVIII y el romanticismo del siglo XIX, hasta llegar a la presencia de potentes reformadores como Giuseppe Verdi en Italia o Modest Mussorgsky en Rusia y otros tantos. Iniciada como un espectáculo destinado a la nobleza, la ópera transita el camino del entretenimiento popular durante la primera mitad del siglo XIX en París, para luego retornar a su sitial de privilegio, afirmada por Claude Debussy en 1902, con su Péléas et Mélisandre como una sumatoria de todas las artes destinada a un público selecto e iniciado en las artes ocultas. Años más tarde, Ottorino Respighi y su libretista Claudio Guastalla lo afirman por completo en forma abierta y sin preámbulos. Pero las reformas principales pertenecen a Christoph Willibald Gluck, en el siglo XVIII, quien igualmente deseaba retomar el hilo de la antigua tragedia griega, y más que nadie a Richard Wagner, con quien el concepto de ópera en el sentido tradicional cesa de existir con su drama musical Tristán e Isolda de 1865, el cual quebranta por completo los moldes armónicos y compositivos imperantes hasta el momento. Ya en el siglo XX, la ópera deja de existir como lo que era con el advenimiento de la nueva escuela vienesa. Dos óperas claves que señalaron el final del canto como lo conocíamos son Wozzeck de Alban Berg, de 1925, y Doctor Faust de Ferruccio Busoni, compuesta un año antes. Finalmente, pero nunca menos importante, el vocablo latín ópera es el plural de opus, es decir, trabajo. De tal manera, la ópera no es simplemente un género musical, sino un gran ritual en el cual se subliman y conjugan todas las artes y posee un lado material, pero otro esotérico y espiritual, en el cual no vamos a profundizar naturalmente. No es un estilo de música, sino todas las artes reunidas. Y por lo tanto se halla sujeta a los principios de la mecánica cuántica, dado el enorme grado de subjetividad que posee, ya que una ópera nunca se escucha de la misma manera más de una vez. Hoy día la ópera ha incorporado la tecnología, la informática y hasta la propia inteligencia artificial. No es de extrañar, por lo tanto, que existan óperas compuestas sobre las temáticas más serias y profundas, pero también sobre científicos, deportistas, políticos y tantos otros sujetos. Por ejemplo, el cuento de la gran computadora, compuesta por el tenor y compositor sueco Carl Unandershorin en 2022, plantea un mundo devastado por el colapso absoluto de todo el sistema informático a nivel mundial y las implicancias de cómo sobrevivir al mismo comenzando de nuevo desde cero. Existen, por otra parte, óperas con protagonistas como Steve Jobs, Bill Clinton, George W. Bush, Richard Nixon, Malcolm X, y hasta una atrevida parodia al presidente de los Estados Unidos actual, Donald Trump. La ciencia ficción dice asimismo presente con Solaris, compuesta por tres grandes músicos sobre la novela homónima del escritor polaco Stanisław Lem, Gormenghast de Irmen Schmidt, ex tecladista y líder del grupo alemán de krautrock, Can, la pionera Añora, del sueco Carl Birger Blomdahl, en 1968, o Matadero número 5, de Hans-Jürgen von Bose,

0: basada en la novela homónima del americano Kurt Vonnegut, por solo citar algunos escasos ejemplos. El compositor Mohamed Fairuz, con su excelente El Nuevo Príncipe de 2017, nos propone una visita de Niccolò Machiavelli al siglo XXI, en el año 2023, con el fin de reeditar su genial compendio literario El Príncipe, con una música rayana en lo sublime y el desfile a través de la obra de personajes como Hillary Clinton, Osama Bin Laden, Dick Cheney, Alexander Hamilton, Girolamo Savonarola, Henry Kissinger y hasta el propio Adolf Hitler, entre muchos otros. En los pasados últimos años, concretamente entre 2021 y 2022, el Metropolitan Opera House de New York ha presentado la ópera Fuego Callado en Mis Huesos, del compositor Terence Blanchard, donde se hace abierto uso del rap, con el antecedente del inglés Michael Tippett, quien también empleara dicha fórmula rítmica en su insólita e incalificable ópera Año Nuevo de 1989. Años antes, en 2001, Camila y la Sombra, del argentino Rolando Mañanes, ofrece una sección entera dedicada a una llamada candombera en su único acto. Excelsos compositores brasileños han dicho presente de igual manera, con sendas óperas actuales, que amalgaman las tradiciones indígenas y africanas de dicho país con las corrientes musicales europeas. El universo operístico no conoce límite alguno. Hablamos, por lo tanto, de un irrefutable aggiornamento, pero la ópera no se detiene allí. De la misma manera, han derivado también el Singspiel y la Spieloper alemanas, la opereta, el musical y más hacia nuestro tiempo el Musiktheater germánico, que propone nuevas ideas musicales a las que se incorporan la danza, el habla declamada y la preponderancia de un canto que por momentos puede llegar a transformarse en afinados gritos. De tal manera, podemos ver al arte lírico como un multiuniverso infinito, poliestratificado y sin solución de continuidad. Al igual que el continuo espacio-tiempo, la ópera no conoce fronteras. Transformándose, reinventándose y absorbiendo nuevas tendencias, siempre se mantendrá viva de una manera u otra. Esperando que este breve pantallazo haya sido de vuestro agrado, y más aún que los haya iluminado, se despide de ustedes su autor, Fernando Funes, Et in Arcadia Ego.
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2: De Gustav Mahler, la Sinfonía número 4 en Sol Mayor. Interpretará la Orquesta Sinfónica de la Radio Nacional Polaca, dirigida por Antoni Witt.

Hemos escuchado de Gustav Mahler, Sinfonía número 4 en Sol Mayor. Interpretó la Orquesta Sinfónica de la Radio Nacional Polaca, dirigida por Anthony Witt. Seguidamente de Maurice Ravel, 1875-1937, Reunión de Daphnis y Chloé, del ballet Daphnis y Chloé. Interpreta la Orquesta Real del Concertgebouw de Ámsterdam.

Hemos escuchado Reunión de Daphnis y Chloé del ballet Daphnis y Chloé de Maurice Ravel. Interpretaron la Orquesta Real del Concertgebouw de Ámsterdam y los coros La Chapelle Royale y Collegium Vocale Gent. Dirigió Bernard Haitink. De Benjamin Britten, 1913-1976, escucharemos Cuatro Interludios Marinos, Opus 33A, por la Orquesta Sinfónica de Nueva Zelanda, dirigida por Meyer Fredman.

Hemos escuchado de Benjamin Britten, Cuatro interludios marinos, opus 33A. Interpretó la Orquesta Sinfónica de Nueva Zelanda, dirigida por Meyer Fredman. Seguidamente de Michael Tork, nacido en 1961, Un americano en el extranjero. Interpreta la Orquesta Nacional Real Escocesa, dirigida por Marin Alsop.

De Michael Torque hemos escuchado Un americano en el extranjero. Interpretó la Orquesta Nacional Real Escocesa, dirigida por Marin Alsop.

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1: Seguidamente de Edvard Grieg a la primavera y de Franz Liszt, Sueño de amor, por la pianista Silvia Capova.

Hemos escuchado a la pianista Silvia Capova interpretando de Edvard Grieg A la primavera y de Franz Liszt Sueño de amor. De Hernani Aguiar escucharemos Cuatro momentos, número 2, por la Orquesta de Cámara Ceci Minas, Musicop, Cooperativa de los Músicos Profesionales de Minas Gerais. Detalle: lento más fluente, vivo, lento y vivo.

0: Hemos escuchado Cuatro Momentos número 2 de Hernani Aguiar, interpretado por la Orquesta de Cámara Ceci Minas Musicop, Cooperativa de los Músicos Profesionales de Minas Gerais.
1: Les invitamos a escuchar a continuación dos piezas para piano de Franz Schubert. Interpreta Silvia Kapova. Detalle, momento musical en fa menor, opus 94, número 3. Impromptu en la bemol mayor, opus 90, número 4.

0: De Franz Schubert se escuchaban dos piezas para piano, interpretadas por Silvia Capova.
1: De Luis Bacalov, música del film Milonga, por Ulises Pasarella en bandoneón y orquesta y Luis Bacalov en piano y dirección. Detalle: tango para Milonga, tocata y tango, melancolía, más melancolía, Milonga para Milonga 3.

0: Escuchábamos música del film Milonga, de Luis Bacalov, por Ulises Pasarela en bandoneón y orquesta y Luis Bacalov en piano y dirección.
1: A continuación, cuarteto de cuerdas en mi bemol mayor, opus 127 de Beethoven, por el cuarteto de cuerdas Tokio. Sus tiempos: primero maestoso, allegro; segundo adagio, ma non troppo, e molto cantabile; tercero scherzo, vivace, presto; cuarto finale, allegro con moto.

0: De Ludwig van Beethoven hemos escuchado Cuarteto de Cuerdas en Mi bemol mayor, opus 127, por el Cuarteto de Cuerdas Tokio.
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12: ¿Qué tal? Amigas, amigos de Radio Clásica, estamos llegando al último día de la semana, el último día hábil, digamos. Ya estamos pisando el sábado y ya después viene el domingo. Y hemos tenido una semana de una intensa actividad cultural en todo sentido. Y ni les digo la que se nos viene, porque Ya les voy anunciando que el martes 29 está en Montevideo, ni más ni menos, que el autor francés Emmanuel Carrère en el Teatro Solís, y eso está concitando una enorme atención por parte de todos los que somos seguidores de su obra y que somos fanáticos. Y ya están medio como agotadas las localidades en el Teatro Solís para escucharlo, así que vamos a ver qué es lo que está pasando. El lunes les estaremos contando, porque bueno, hemos mandado también nuestra solicitud para escuchar a Emmanuel Carrère en primera fila y en, así, de primer oído. Estamos comenzando, no sé si ustedes escuchan, con la primavera porteña, porque comenzamos la semana con la primavera Vivaldi y ahora vamos a terminar con la primavera de Astor Piazzolla, porque seguimos en primavera, se está consolidando más la primavera y en definitiva parece interesante estas dos visiones musicales de la estación.

0: Y hablando de la primavera, hablando de música, en Maldonado, en la localidad de Manantiales, les recordamos que el sábado a la hora 18 tiene lugar el concierto de gala de la Orquesta y Residencia Internacional en Punta del Este, su primera edición, así se llama, que se desarrolla en la Fundación Pablo Achugarri, en la Sala 1 del MACA. Y por lo tanto, este concierto de gala, que es este sábado a las 6 de la tarde, presenta justamente Las Estaciones, un programa con dos obras emblemáticas, Las Cuatro Estaciones de Vivaldi, dirigido por la maestra Claudia Riero, Las Cuatro Estaciones Porteñas de Astor Piazzolla, con la dirección del maestro Ariel Britos. Les recordamos también, habíamos dicho que este mes tenemos mucha celebración. Bueno, está dando su cierre el ciclo de cine queer en Cine Universitario. Tenemos este domingo a la hora 20, Funeral Parade of Roses, la película japonesa de las cuales le hablé hace unos días. Y ya les anuncio, la última del ciclo es el martes 29, que va en dos vueltas, 17:30 y 19:45, una película brasileña del año 2002. Se llama Madame Satá y ocurre en el Río de Janeiro de los años 30. João dos Santos era pobre, hijo adoptivo, negro y homosexual confeso. Su ficha policial sumaba 3.000 peleas y 3 homicidios. Él, sin embargo, se defendía diciendo que no peleaba, que justamente era violencia porque lo atacaban. Bueno, para tener un juicio más exacto y ver realmente cuál es esa realidad, Cine Universitario está cerrando este ciclo de cine queer este martes 29 en dos vueltas, 17:30, 19:45. Y les recordamos entonces que este viernes 25, hablando justamente de la diversidad del cine queer, es la marcha de la diversidad tanto en Montevideo como en Rivera. Ya otras localidades del interior tuvieron sus propias marchas y Montevideo es a las 18:30, el punto de reunión es la Plaza Libertad, y en Rivera es allí, en ese límite medio difuso entre Rivera y Santana do Libramento. Seguimos con sugerencias para este sábado 26 a las 20:30, es decir, a las 8:30 de la noche. María Dodera presenta nuevamente su obra Lady Macbeth. La presenta en el Teatro Estela de Italia. Ustedes supieron que ella estuvo por el interior, estuvo en el Teatro Escayola con muchísimo éxito. Bueno, María Dodera dirige esta obra, que es un unipersonal teatral, que tiene dramaturgia de Diego Araújo y actuación de Sebastián Silvera Perdomo. Nos propone una lectura contemporánea de uno de los grandes clásicos de William Shakespeare. La obra establece un audaz paralelismo entre Macbeth y la política estadounidense de los años 60. Toma como eje el asesinato de John Fitzgerald Kennedy para reflexionar sobre mecanismos de poder, ambición y las conspiraciones que operan detrás de la escena. Es una propuesta política y profundamente humana que demuestra la vigencia de Shakespeare 4 siglos después. Una obra que interpela al público desde la complejidad de sus personajes y deja abiertas las preguntas sobre el poder, la manipulación y las zonas oscuras de la condición humana. Ustedes verán por qué hablamos de los clásicos, ¿no? Digo, Shakespeare sigue teniendo vigencia, y también les hablaba de la ópera de 3 centavos de Brecht, que nuestro amigo Calderón le puso un punto más de vigencia en la ciudad de Buenos Aires. Pero ahora no nos vamos a quedar en eso, porque dijimos que esta semana es también la semana que los niños y los adolescentes tienen su receso en materia de estudios. Y en Tacuarembó, el Centro Cultural Escayola presenta para el sábado y para el domingo una obra cada día. El sábado a la hora 16, el Teatro La Casa Infantil presenta Julieta, ¿qué plantaste? Una divertida historia para disfrutar en familia. Julieta, la mulita y el zorro hacen un trato para compartir los frutos de una cosecha. Pero el zorro parece tener otros planes. Entre engaños, sorpresas, música y mucho humor, esta obra, basada en el cuento de Susana Olaondo, invita a grandes y chicos a vivir una tarde de teatro. Una cosecha, un trato y una sorpresa que el zorro no se va a olvidar. El sábado 27, a la misma hora, a la hora 16, también en el Centro Cultural Escayola, tenemos en el Teatro para Infancias Parque Rodari. La obra también está basada en el cuento de Susana Olaondo, en el mismo cuento de Julieta, la mulita y el zorro, pero obviamente es otra versión. El zorro acá parece un poco haragán y quiere engañar a su vecina. Y Julieta, bueno, se va a defender de alguna manera porque capta que hay algo que no está actuando el zorro con mucha honestidad. Esta obra tiene mucho humor y tiene también música para disfrutar de toda la familia. Pero para los que no quieren ir al teatro, no quieren ir al cine y quieren de alguna manera hacer una salida, bueno, les voy a proponer una salida que además es absolutamente libre y gratuita, que vienen hasta la Ciudad Vieja a la fotogalería del Teatro Solís. Tiene un recorrido libre, se llama Permanencia y Cambio, y son obras y también ideas que han pasado en los 170 años del Teatro Solís. Es una manera también de celebrar la existencia de este teatro uruguayo. Ellos dicen que el Teatro Solís no pertenece al pasado, que habita en la continuidad de la vida pública y cultural de Montevideo. Al conmemorarse estos 170 años, esta exposición propone una inmersión en su devenir histórico a través de una cuidada selección de piezas documentales y artísticas que desarman la vieja idea del patrimonio como un objeto estático o sagrado. ¿Y de dónde sale el título de la exposición, de la muestra? Bueno, Permanencia y Cambio es una expresión que señalaba en aquel entonces el arquitecto Mariano Arana, quien fuera intendente de la ciudad de Montevideo, del departamento de Montevideo, de la ciudad de Montevideo. Nuestra mejor contribución, decía en su momento Mariano Arana, es la de contribuir a un proceso que otros podrán retomar y eventualmente continuar, asumiendo la valoración crítica de lo hasta aquí obtenido. A las ciudades las hace la gente, sus pobladores, en un proceso acumulativo y continuado de permanencia y cambio. Ahí el título de la fotogalería de la muestra, con un recorrido libre que lo pueden hacer de martes a domingo. Acuérdense que los lunes el Teatro Solís descansa el teatro y descansan también su personal.
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0: Y voy a seguir contándoles algo que vi en la ciudad de Buenos Aires. Como les dije varias veces, estaba transcurriendo el Festival Internacional de Buenos Aires, el FIBA, y bueno, había muchísimo para ver y obviamente uno tiene siempre muchas ganas de quedarse. Pero bueno, bastante afortunada he sido de todo lo que pude ver y aprovechar. Entre las cosas que vi, que fue muy importante, vi una obra que se llama Dorian, con dirección, iluminación y escenografía de el renombrado Robert Bob Wilson. Y tenía en este caso dos intérpretes lituanos, Danius Bonovas y Manta Senlekas. Bueno, para muchos de ustedes de repente Dorian les recuerda a Dorian Gray, y no están equivocados, exactamente. Es una reversión inspirada en el retrato de Dorian Gray. Y en este caso dice el personaje de Dorian: soy el mejor retrato de los tiempos modernos. Y esto podría ser una síntesis del despliegue de imágenes, conceptos, sonidos envolventes y teatro inmersivo que fue este gran estreno del FIBA. Y realmente Dorian fue el peso más fuerte que trajo esta nueva edición. les digo para que sepan nomás que es un festival que existe desde 1997 y que llegan elencos de todos lados e incluso uruguayos, como estuvimos oyendo a Gabriel Calderón con su ópera de Tres Centavos. Pero en este caso vamos a hablarles de este espectáculo ideado y dirigido por Robert Bott Wilson, uno de los grandes referentes de la escena contemporánea mundial. Este director, ¿por qué pasó a la historia? Bueno, porque en realidad es esas figuras que aparecen en el debate público sobre el estatuto del arte y dicen: una obra también puede ser esto. ¿Por qué les digo esto? Porque, bueno, a mí, mucha gente, les voy a confesar, se levantaba. Es decir, la obra no es fácil, es compleja. Obviamente está hablada en inglés y en lituano. El inglés, obviamente, muchos podíamos entenderlos, pero el lituano difícilmente. A su vez estaba subtitulada, pero el subtitulado aparecía a los costados de la pantalla o de acostado en escenario, vamos a decir, para que no interfiriera con lo que se ve. Y en realidad, después estuve leyendo, bueno, es un teatro donde la iluminación es para Wilson mucho más importante que la historia en sí misma. Esta composición visual de sus espectáculos tiene un nivel de detalle casi que más importante que el de un pintor, y está asociada a sonidos envolventes y a los cuerpos de los artistas. Aquí lo que veíamos era dos actores excepcionales que funcionaban en principio como uno. Sí, porque aparecía primero uno, después aparecía el otro, pero en una primera instancia dudábamos cuál era cuál, hasta que finalmente veíamos que efectivamente eran dos, porque funcionaban como los dos lados de una persona y realmente se volvían indistinguibles, como yo les decía. Representaban obviamente los dos estados de la vida: uno es joven, seductor, narcisista y bailarín; el otro aparece endurecido, casi petrificado y tenebroso. Los dos son delgados, de rostros angulosos, con un maquillaje blanco, y tenían unos largos tapados negros con guantes blancos que le daba una estética. Ahí está, la estética sí la compartían, por eso también era a veces difícil ver cuál era cuál. La novela de Wilde y los aspectos de la biografía del escritor aparecen en escena, por ejemplo, el tiempo que estuvo Wilde preso por ser homosexual y su caída, por lo tanto, del ambiente social. También incluyen una tercera historia que es central, que es la obra del pintor Francis Bacon, cuyos cuadros están atravesados por cuerpos que deseaban y eran víctimas también de violencia y deformación. Este argumento es bastante huidizo y, ya les decía, es difícil de seguir. Aparece, sí, el relato de Dorian Gray, el hombre que consigue conservar eternamente su belleza mientras su retrato envejece y registra su corrupción. Pero nada está contado de manera lineal, por eso es más difícil de seguir. Las historias se superponen y además muchas veces aparecen epigramas al estilo de Wilde. Dice: los infieles conocen las tragedias del amor mucho mejor que los fieles. Les reitero, era difícil seguir los textos, son muchos y extensos, y con momentos nos recomiendan los críticos que como espectadores nos entreguemos al fluir de imágenes surrealistas, preciosistas y delirantes que propone este artista que con mucha valentía se animó, como decíamos, a darle un volantazo al canon del aire, al del arte. ¿Por qué? Porque en definitiva decía: esto también es arte, y bueno, no sigue los cánones de lo que está protocolizado. Yo les traje la música para que escucharan, que se llama Birman Wood, que se refiere, incluso busqué porque se llama Woods of Birman, que se refiere a dos cosas muy diferentes, ¿no? La palabra Birman, al elemento histórico o literario en Escocia, o a una reconocida banda de pop rock alemana. Se acordarán que Birman es el famoso bosque de la tragedia de Macbeth de Shakespeare. Volvemos otra vez con los clásicos, los hemos tenido permanentemente presentes en esta semana, todos reversionados. Escuchemos, por lo tanto, este My Own Master, Woods of Birman, banda alemana de pop y rock alternativa, formado en Dresden en el año 2011, y su nombre es una referencia directa. tenemos entonces My Own Master, mi propio jefe, mi propio maestro, mi propio máster, como podríamos decir hasta en broma en español.

para terminar, y como sigue en cartel y ahora va a seguir con doble horario, un horario más tarde como estuvo hasta ahora, a las 9 de la noche, pero va a haber un horario más temprano para aquellos que no les gusta andar muy tarde en la noche por la ciudad o que tienen responsabilidades al día siguiente. Estamos hablando de La Odisea, la película dirigida por Christopher Nolan y que realmente ha batido el récord por todos lados. Se ha hablado de La Odisea y además lo más fantástico es que una librería cercana a mi casa me ha confesado que ha vendido más libros de Homero de los que ha vendido hasta ahora desde que tenía la librería. Estamos hablando de la librería Diomedes. Pero me gustaría que escucharan justamente la banda sonora de la película, porque es una banda sonora en particular, no es una banda sonora cualquiera. Fue compuesta por un músico sueco, Ludwig Göransson, y el álbum oficial fue lanzado al mercado por el sello Backlot Music y coincide justamente con el estreno del filme, que se estrenó el mismo día a nivel global. A nivel artístico, la partitura mezcla sintetizadores distorsionados y potentes ritmos electrónicos con instrumentos antiguos y orgánicos. Destacan el uso del tono Shepard, que es un efecto sonoro que genera una ilusión de aceleración constante para disparar la tensión dramática en las escenas de la guerra de Troya. El álbum oficial está en las plataformas como Spotify y Apple Music y consta de 22 composiciones orquestales y tema vocal de cierre. Para la banda sonora, escuchen esto, Nolan buscaba no incluir una orquesta. Por eso experimentaron con 35 gongs de bronce, cada uno con diferente forma y tamaño, y se grabaron con sintetizadores. Nolan sugirió usar el sonido de la lira para cuando Odiseo pulsa su arco y estaba particularmente interesado en el aulos, antiguo instrumento musical de viento de la familia de los oboes dobles, que está caracterizado obviamente por tener dos tubos, por eso oboes dobles, que se tocaban simultáneamente. Göransson utilizó ambos junto con instrumentos de bronce debido a la ambientación en la edad de bronce. Los músicos trabajaron en el diseño de réplicas funcionales del aulos y la lira, investigaron material de fuentes antiguas y hornos antiguas, en parte porque las lengüetas originales del audio ya no existían. Pareció interesante saber esto, porque además la película, ustedes saben que también fue filmada en analógico, en 70 milímetros, y que por lo tanto había muy pocas salas en el mundo donde se podía ver exactamente cómo él la había filmado. Cinemateca Uruguaya es de la que más se acerca porque lo pueden ver justamente en las cámaras IMAX y lo pueden ver en 35, no en 70, pero se le acerca más. Y además me han dicho, porque todavía no he podido ir, justamente porque están agotadas las entradas, ahora con el doble horario me va a ser más sencillo, ponen el subtitulado fuera de la pantalla, que por un lado dificulta, ¿no?, leer la traducción, pero por el otro lado se ve toda la escena completa. Los orígenes de los instrumentos datan de los siglos VI al V antes de Cristo, y el músico y Göransson habían trabajado con arqueomusicólogos y etnomusicólogos que tenían una idea de cómo se podían usar y tocar estos instrumentos, y además viajaron al sur de Albania para capturar un estilo de canto folclórico tradicional llamado isopolítico.

sinfonía albanesa que nunca se había escuchado en películas. Por lo tanto, la gran parte de la banda sonora comenzó con sonidos orgánicos del entorno de la película que se asemejaban a la naturaleza y la encapsulaban a la perfección. La banda sonora utiliza un ritmo pulsante que se acelera progresivamente para aumentar la tensión de las secuencias de la batalla troyana. Este efecto fue dotado por el actor Holland, quien interpreta a Telémaco después de visitar el set. Nolan explicó que esta técnica utiliza, como les decía, ese tono Shepard en el que un patrón rítmico parece acelerarse continuamente. La técnica fue desarrollada con Hans Zimmer durante la producción de Dunkerque, donde se utilizó para crear una sensación similar de aceleración implacable. Bueno, con la música de la Odisea, esta versión épica, nos despedimos hasta el próximo lunes, deseando que nuestras sugerencias hayan sido del agrado de ustedes.

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Seguidamente de Igor Stravinsky, Rusia 1882-1971, presentamos Misa por coro de cámara neerlandés y conjunto instrumental Schoenberg. Dirige Reimer Delef. Detalles: primero Kyrie, segundo Gloria, tercero Credo, cuarto Sanctus Benedictus y quinto Agnus Dei.

De Igor Stravinsky hemos escuchado Misa por coro de cámara neerlandés y conjunto instrumental Schoenberg, dirigió Reinbert de Leff. Presentamos seguidamente de Edvard Grieg piezas líricas para piano, interpretadas por Guéné y Andó. Detalles, primero Arietta, opus 12, número 1, luego Volkswiese, opus 12, número 5, tercero Mariposa, opus 43, número 1, cuarto En Primavera, opus 43, número 6, quinto Nocturno, opus 54, número 4, y sexto Día de la Boda de Trollhagen, opus 65, número 6.

eran piezas líricas para piano de Edvard Grieg por Guione y Andó. Escuchemos ahora cuatro partes del acto tercero del ballet La Bella Durmiente, opus 66, de Piotr Ilich Tchaikovsky, por la Orquesta Filarmónica Real, dirigida por Don Jackson. Detalles: primero panorama, segundo polaca, tercero pas de caractère, cuarto zarabanda.

de Piotr Ilich Tchaikovsky eran cuatro partes del acto tercero del ballet La Bella Durmiente, opus 66. Interpretó la Orquesta Filarmónica Real, dirigió Don Jackson. De Louis Clujon Mortet, seguidamente Evocación Criolla, Tamboriles y Carreta Quemada, al piano Carlos Severo.

El pianista Carlos Cebro nos ha dejado Evocación Criolla, Tamboriles y Carreta Quemada de Luis Cluzó Morté. De Alberto Castilla, primeramente en este tramo, presentamos Bundé Tolimense por la Orquesta Filarmónica de Bogotá, dirigida por Eduardo Carrizosa, y más tarde de Luis Calvo, Lejano Azul, Intermezzo, segundo, interpretado por la Orquesta Filarmónica de Bogotá, dirigida por Francisco Retting.

Escuchábamos primeramente Bunde Tolimense de Alberto Castilla por la Orquesta Filarmónica de Bogotá dirigida por Eduardo Carrizosa y luego de Luis Calvo, Lejano Azul, Intermezzo Segundo, interpretado una vez más por la Orquesta Filarmónica de Bogotá, en este caso dirigida por Francisco Retting. De Heinrich Schiltz, seguidamente Regocijante en el Señor, Salmo 37 y Señor Nuestro Soberano de Pequeños Conciertos Espirituales, interpreta Concierto Vocale y dirige René Jacobs.

De Heinrich Schütz hemos escuchado Regocíjate en el Señor, Salmo 37 y Señor nuestro Soberano, de pequeños conciertos espirituales. Interpreta Concierto Vocale con la dirección de René Jacobs. De Carl Nielsen escuchemos Quinteto para Vientos, Opus 43. Llega en versión del conjunto de vientos Oslo.

0: El conjunto de vientos Oslo interpretaba de Carl Nielsen, Quinteto para vientos, opus 43.
1: Así concluye Los Pasos Perdidos. Los esperamos para un nuevo encuentro mañana a la hora 18.

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3: Hola, mi nombre es Patricia Gambetta, soy mamá de una masculinidad trans que hoy tiene 24 años y cuando transicionó tenía 14. Fue un momento bisagra en mi vida porque nunca pensé que no conocía a mi hijo como pensaba que lo conocía. Y bueno, es fuerte cuando vienen y te dicen: mamá, no soy fulana, soy hombre. En ese momento no sabía para dónde agarrar, realmente no tenía ni idea por dónde empezar. Sí elegí creerle a mi hijo, por supuesto, porque por más que tuviera 14 años, él siempre fue una persona que no, ¿por qué me iba a mentir, no? De un sentir de ese calibre. Y bueno, lo primero que hice fue entrar a buscar información, a saber para dónde ayudarlo correctamente, hablar en el colegio para que lo acompañaran. Y bueno, le recomiendo a todos los papás que pasan por una situación similar, que escuchen a sus hijos, que sientan lo que ellos están, que traten de sentir lo que ellos están sintiendo y que los apoyen siempre, porque es de la manera que ellos van a poder transitar este camino de la mejor forma. Vayan a hablar con la dirección del liceo, vayan a hablar con la escuela, vayan a hablar con los médicos, díganle lo que su hijo está viviendo, apóyenlos en este camino, porque es difícil al principio, pero hoy yo con el diario del lunes les puedo decir que después de 10 años de que mi hijo haya transicionado, es la persona más feliz del mundo siendo quien es. Y eso es lo único importante, acompañarlos desde el lado que nos corresponde, desde el amor, siempre con nuestros hijos.
4: Patricia Gambetta, madre de un chico trans.

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1: A continuación reservamos un lugar de privilegio en nuestro palco de preferencia para invitarlos a compartir la versión grabada del concierto ofrecido por la Orquesta Sinfónica del Sodre el día 10 de agosto de 2019 en el Auditorio Nacional del Sodre, Doctora Adela Reta. La orquesta, dirigida por el maestro Diego Nasser, contó con la presencia del artista invitado fagotista Gustavo Núñez. El programa estuvo integrado por las sinfonías números 1 y 3 de Beethoven y el concierto para fagot y orquesta de Wolfgang Amadeus Mozart. Beethoven tenía cerca de 30 años cuando el 2 de abril del año 1800 dio a conocer al público vienés su primera sinfonía. No había compuesto hasta entonces sino dos grandes obras para orquesta, los conciertos Opus 15 y 19 en 1796 y 1795 respectivamente. El material sonoro no sobrepasa en mucho tampoco al de Mozart, hay apenas una flauta y dos clarinetes más que en la Sinfonía Júpiter. Por eso se ha dicho que la primera sinfonía de Beethoven es la última de Mozart y viceversa, que la Júpiter puede considerarse como la primera de Beethoven. La personalidad juvenil de Beethoven se manifiesta no obstante desde el primer movimiento en la nerviosa energía del primer allegro y el ímpetu del scherzo. Se señalan, por otra parte, en su composición pequeñas innovaciones que desconcertaron a sus contemporáneos. Así, el primer tiempo se inicia con una introducción lenta de 12 compases, el primero de los cuales no puede menos que causar sorpresa. Esta sinfonía, que hoy nos parece rítmica, apenas diferenciable de los modelos de sus antecesores, sorprendió por su audacia en la época de su estreno. El empleo que Beethoven hizo de los instrumentos de aire, especialmente en muchos, es más amplio e independiente con relación a Haydn y Mozart. Escucharemos entonces, en el comienzo de este concierto, a la Orquesta Sinfónica del Sodre, dirigida por el maestro Diego Nasser, interpretando de Ludwig van Beethoven, Bonn 1770, Viena 1827, su Sinfonía número 1 en Do mayor opus 21, cuyos movimientos son Adagio molto, Allegro con brío, Andante cantabile con motto, Menuetto, Allegro molto e vivace, Finale, Adagio, Allegro molto e vivace.